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0: Gracias.
1: Es más, con esos aplausos, Traileros del Norte se quita el sombrero ante todos ustedes.
0: Muchísimas gracias.
1: Gracias, Monterrey. Gracias. Con cariño. Y aquí nos vamos.

0: Oh, grazie.
1: Otra de las canciones que han hecho historia dentro de la música norteña, dentro de los Cardenales de Nuevo León, con don Cesario Sánchez, mi compadre Beto Zapata y Grupo Pesado, se llama Mi Cómplice.

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Gracias, teníamos unos deseos enormes ya de estar aquí con ustedes. Y aquí estamos, Monterrey. Bronco es de ustedes, como lo ha sido siempre, ustedes lo hicieron. Y aquí estamos. Y precisamente aquí en Monterrey, aquí nos la encontramos y aquí mismo le cantamos hoy en esta noche hermosa.

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la música norteña también no pueden faltar el ritmo de cumbia y una de las canciones grandes de Don Catarino Leos, también ya de las tradicionales cumbias de la música norteña, es La Chiquilla, La Chiquilla Cariñosa. ¡Suéltala, compadre!

Un aplauso para despedir a otro grande de la música norteña, don Catarino, rancherito de Topo Chico. Que Dios lo bendiga y que le dé muchos años más de vida.

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0: Esta canción es para todos los dolidos. Quiero que sepan que no están solos, compa Lizarre.
1: Vamos a aventarnos, compa. ¿Quién se apunta?
0: Para pegarnos una pedo.
1: ¡Vámonos, plebes!
0: ¡Vámonos!

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0: soy Silvestre Rodríguez, toco el bajo eléctrico y soy de McAllen, Texas.
1: ¿Qué tal? Yo soy José Ángel Farías, yo soy el encargado de la animación del grupo Intocable. Pues esperemos que sigan el gusto de la gente, seguimos manteniendo el estilo, porque pues es un estilo para siempre.

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Eso vaya que sí. Bueno, al estilo, por supuesto. De la buena música, música de Pegue, acá en la 99.9 FM, Voces del Rancho. Bienvenidos, buenos días. Hoy 16 de septiembre, cintura de semana. Y por supuesto, las fiestas patrias siguen. Ahí saludos para toda la bandita allá en la Ciudad de México.

0: ¿Verdad que sí? Yo también con la del Muñito Colorado. Ahí no más, ahí no más.
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0: Como la botella me trae mareado todo el día. 9:18, buenos días. ¿Qué dice mi compita Benjamín? Bienvenido, pasale, pasale. ¿Estás en tu casa? Ahí para Violenta, bienvenida, un placer, buenos días. Acá complaciendo a lo largo y ancho.

0: mucho tiempo y quiero que nos vayamos a Cancún.
1: Pérez me dijo, oye, se trabó la maquinita de hacer música. Ay, sí, dele con pinta, dele ahí, dele con todo, con fe y amor, dice. No le vamos a quitar el impulso, hombre. A ver, suéltela, güey, suéltela.
0: Vieja, lo he pensado mucho tiempo y quiero que nos vayamos a casar.
2: ¿En serio, Memo? ¿He estado esperando esto durante tanto tiempo?
0: Pues vámonos, vieja, que se hace tarde.
2: Memo, yo pensé que nos íbamos a casar.
0: Pues a eso venimos, vieja. Vamos a cazar un conejo para cenar en la noche.
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1: 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Hombre, ese don Memo se pasó de lanza otra vez. Vamos de casa, de cacería. Hombre, esos conejitos envueltos en salsa roja.

claro que sí, esa coqueta. Nomás tantito. ¿Qué dice el compita Pedro? ¿Cómo estamos? Buenos días. Ahí, saludos para todos. Saludos para su amor y Betsita. Ahí para toda la familia. Ok. A ver, aquí me saludamos al compita Fidel. Ahí para los primos tóxicos hasta Los Ángeles, California. Y feliz día de la independencia. Para todos, para todas. Y que viva México. Que viva México, lindo y querido. No más, hombre. Claro que sí, mi compita Pedro. Que viva. Un par de tequilitas ahí para celebrar el día de la independencia. Ayer solo dos cervecitas cayeron bien para el almuerzo. Para que pasara el chicharrón.

0: Claro que sí, un analgésico ahí para la cruda. La cruz de olvido. Ay, no más, qué malito anda el mausito. Pero saludos y para Carolina. Hola, Carol. Bienvenida. Pásale, pásale. Saludos y para Ivetsita Corona. Ahí para la jefecita. Ahí en la celebration de la Independation. Eso. Ay, no más, hombre. Otro aniversario más de Independencia Patria. Saludos y para toda la bandita mexicana.
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0: 9:25, hora México, hora Guatemala.
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0: ¿Cómo dice? Oiga, pues.

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Así bonito, si algún día ya no estoy, estaré descansando hasta el infinito y más allá. Excelente miércoles, cinturita de semana, día de independencia. Saludos ahí para Fernando, dice el compita Fernando, ya con las caguamas en la mano, muy temprano. Después de mediodía ya se vale, después de mediodía ya le podemos dar con lo que quieran. Ahí la mesa estará bien servida. Ahorita no, hombre, ahorita toca sacar chamba todavía. El eco del pecado. Hoy no más. Eso, huepa, huepa, cinturita de semana. Fecha 16 de septiembre del 2026. ¡Vámonos, compas! Esto es El Mañanero, huepa.

0: Eso claro que sí, sabrosura. Llegaste tú, Códice X, sonando acá con el mañanero. En la mañana del miércoles, cinturita de semana. ¿Y qué tal la celebración? ¿Cómo va? ¿Cómo va la cosa? ¿Todo bien? ¿Marchando al millonazo? Eso, unos taquitos que hice mi compa Jesús. A ver qué está echándole ahí. ¡Ay, no más, hombre! Tan tempranito. Ay, ay, ay, ya con la poderosa en la mano. Ay, espéreme, pa, ahí está la. ¿Y qué son esos chilaquiles, no? Ay, nada más, buen provechito, pues, provechito. Ya se vale, ya se vale. Ya, ya es permitido. Pásenla bonito y todo con medida, nada en exceso. Si no, ya no van a sentir. La fiesta se va a apagar. Huepa, huepa, saludos ahí para Alejandra. Bonita mañana, Ale, bienvenida. Ahí para el cucaracho, saludos. Ahí para la bandita ya en Arizona. Saludos ahí para la gente linda de Puebla, saludos. Pásenla bonito, pásenla bonito. Ya, ya, ya, vienen por ahí las rolillas, ¿eh? Aguántenmela por ahí, yo sigo complaciendo a lo largo y ancho. Ahí nomás.
1: Vamos a ponernos en movimiento, compañero. Compa Carlos dice más o menos.
0: Échale, échale. ¿Y cómo dice? ¿Cómo dice?

0: ¡Ándale, pues, compadre! ¡Qué bonito lo bailaron por ahí! ¡Qué calorón! Dijo ¿cuál? ¿Otra vez?
1: Claro que sí, se bailó, porque se bailó.
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1: Échale. Saludos ahí para Vero. Hola, Verónica, buena mañana. Saludos ahí para... ¡Ay, se me perdió la cadenita! ¡Ay, los huesos! ¿De dónde anda? Saludos ahí para Estelita. Hola, Estelita, buena mañana, buenos días. Bonito miércoles, hombre. A ver, ¿dónde voy, hijo? Saludos para Dareli. Hola, Dareli, buenos días. Ahí para María Carmen, saludos. Buen miércoles.

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0: Y no se acaban los días, hombre. O si se acaban. Ay, nomás se los iba a Rosario. Bienvenida, bonito miércoles. Claro que sí, ya vamos a la mitad del camino nuevamente de otra semanita. Y lo bueno sigue, lo bueno ahí continúa. Ay, nomás, ¿qué dice Don Memo?
1: Vieja, te tengo un chisme.
2: Cálmate, anciano. ¿Qué pasa? ¿Por qué vienes así?
1: ¿Te acuerdas de mi compadre Luis?
2: Sí, me acuerdo de él.
1: Pues le acaban de quitar su libertad.
2: Ay, no me digas eso, viejo. ¿A poco lo metieron a la cárcel?
1: No, peor.
2: ¿Qué pasó?
1: Se casó.
0: Ese Don Memo, hombre. No le quiten la motivación al compadre.

Sabía que sí, nombre es Sabrosura. Saludos ahí para Cornelio, bienvenido. Están en sintonía de la 99.9 FM Voces del Rancho. Eso es el mañanero en este miércoles 16. Así venido, 4 minutos y llegamos a las 10. Suele, suele, que esto sigue tremendo. Huepa, huepa, agarrela de la cintura que trae arena. Sacúdala, sacúdala.

0: Vaya que sí, hombre, y para saludar a mi compita Alejandro, saludos. Acá pidan y yo complazco como la gallina de los lunes, pidiendo y poniendo.
1: Ay, no, ¿qué pasó, mi amigo Fidel?
0: Saludos, saludos ahí para Yesenia. Hola, Jessy, bienvenida. Ahí para Judy, también saludos para Judy. ¿Cómo va la celebration? ¿Cómo va la celebration? No, hombre, ya va el primero, dice. ¿Qué pasó, mi compita Milcar? Dice Tono, ¿cómo está la cosa? Ah, hombre, saludos ahí para Carlos Victoriano, el compita. Saludos. Es para toda la bandita en Querétaro. Dice Rodrigo, ¿cómo va la cosa? Bienvenidos, pásenle, pásenle. Ya saben que están en su casa. Eso es el mañanero.

0: Ay, no más. ¿Qué pasó, Don Memo? Échale, pues, échale.
1: 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Las complace.
2: ¿Por qué?
1: Pues mira, Dios les dio cabello y ustedes se lo pintan de otro color.
2: Ajá, ¿qué más?
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1: 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Si Dios no pudo complacerlas, ¿qué vamos a estarlas complaciendo nosotros los hombres?

0: Yo me conformaría.
1: Ay, que sí, no, hombre, tiene toda la razón. Este Don Memo hoy sí se la echó buena. Ay, acá seguimos en vivo a través de la 99.9 FM Voces del Rancho. Miércoles, cinturita de semana. Celebrando un aniversario de independencia. Saludos para toda la bandita, para toda la raza mexicana. Pásenla bonito y saludcita con el tequila. Mejor un mezcalito, vea que sí, Raulín. Un mezcalito, Raulito, cae bien para esta hora de la mañana, ya es permitido. Ya estamos en las 10:07, ya se vale, ya se vale.

0: Ay, amor, no te vayas. Nombre al estilo de los imponentes de Tierra Mixteca, sonando, sonando bonito.
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0: Eso, vea que sí, vaya que sí, no, hombre, aquí pura sabrosura, huepa, huepa, en la cinturita. Y sí, mi carnalito, como dice el compita Hugo, pasale, pasale. No, pues aquí andamos al millonazo. Al millonazo, como siempre, huepa, huepa. ¿Y qué tal la chamba? ¿Cómo va la chamba? Quienes andan en el jale. ¿Qué dice Víctor? ¿Cómo está la cosa? Bienvenido, pásale. Roberto, saludos. En la cosecha, dice, andan en la cosecha, pero la cosecha de mujeres no. Ay, no más, hombre, ahí solo la cosecha de verdura. Está bien, échenle, pues, échenle, hombre, no más. Panito rico ese. No, pues sí, se antoja un pay ahí bien sabroso. Uno de manzanilla, digo de manzana. Es que no es lo mismo manzanilla que manzanita.
1: ¡Ay, no más!
0: Como que vamos a agarrar aquí a una botellita para celebrar con ustedes, hombre. Ustedes allá y yo aquí. ¡Saludcita, pues! Hoy se vale, hoy es permitido. Ayer celebramos la independencia acá en Guatemala y hoy la celebramos en México. ¿Quién dijo que no?

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0: Oh, no, hombre, qué rolita esa. Y complaciendo, vamos con otra. A ver si es esta la que me pidieron. 10:27, hora México, 10:27. Vámonos, pues.
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Oye, nomás, hombre, qué buen ritmo tiene esa rolita. No le entendí lo que dijo, pero tiene buen ritmo, pegajoso. Ay, Joel, 10:30. Saludos y buena comida, Pedro Medina, allá en California. Para Investita Corona, ahí saludos para Lorena. Ahí para la Colochita y la Morenita, bienvenidas como siempre. Acá están en su casa. Hoy no tengo cafecito ni panito, hoy solo tengo una coquita bien fría. Solo para que traigan la botellita de la que dijimos. Y el hielito sí hay por acá también. Bueno, a mí me parece como Viva México cumbia sonidera. No sé si es esta también. La Geisha Viva México. ¡Wepa! Sabor. Súbale.

Eso vea que sí, huepa, huepa, hombre. Está buena la rolita, al estilo cumbia. Pero saludos sí para el guapo ligón del rancho. Bienvenido, compita, pasale, pasale. Ya no veo lo que escribo. Saludcita de la buena, pues.

0: Claro que sí, viva, viva. No más, hombre, ya apareció por ahí la guachita. Dice, hola, buenos días, aquí hasta ahorita le salió el sol. Anda despertando, hombre. Estuvo buena la fiesta, ¿va? Estuvo bueno el grito. Eso se vale, hombre.
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0: Ah, era cumbia faustera. Ah, no más. Hasta el final lo dice. Con razón me costó encontrarla.
2: Uy, ¿cómo dice?
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0: No, hombre, yo apenas si salía de mi casa.
2: ¡Au!
0: ¿Y cómo dice?

Esa está buena, compita. Saludos y para Ramiro, bienvenido, pásale. Ay, mamá, es donde si me regañan, yo no sé, pues. Si me jalan las orejas, yo no sé. Dice que anda sin pozole, sin cruda, sin delicioso y sin desayunar. Qué culera vida, dice nomás, hombre. Bueno, es que a veces suele pasar. Cuando la vida te dice que no te va a dar nada, no te da nada. Ni la espalda. Hoy nomás, huepa, huepa, arriba ese ánimo, bandita. Arriba, racía chiquilla. De la vecindad. No, yo digo que sí, hombre. Aunque sea trompudos, pero hay mañanero. O me lo van a negar. Ay, que levante la mano el que lo niegue. Acá seguimos con el mañanero. Solo ayer sí no hubo mañanero. Nos dieron descanso por las fiestas patrias. ¡Ay, no más! Ya no me sale ni el grito, hombre. Oh my God. Se nos está acabando la voz. Se está secando la garganta. Hay que hidratarla.

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2: Seguimos.
0: Con el mañanero.
2: El mañanero.

Bueno, pues ya se prendió la mecha, ni modo. Pero saludos para Virginia, hola Virginia, y para Verónica, allá en la Ciudad de México.

0: mal, ya vine, pues. Aquí dice Don Memo, échese la última, pues, Don Memo, hombre. Oye, Don Memo. ¿Qué pasó, Don Memo, hombre? Ya le encendí el micrófono.
1: Buenos días, viejito.
2: Buenos días, corazón. ¿Qué tal amaneciste?
1: Muy bien, viejo. ¿Y tú?
2: Pues amanecí muy bien, vieja. Oye, ¿te acuerdas de lo que te dije ayer en la noche?
1: ¿Qué, viejo?
2: ¿Te acuerdas que te dije que soñaras con los angelitos?
1: Sí.
2: ¿Y cómo me veo con alas, vieja?
1: Como un murciélago.
0: Porque vengo de... Es que de plano lo confundió con Batman. ¡Ay, Don Memo! ¡Se la echaron buena!

Hoy nomás, ahí para seguir la party, que siga la fiesta. Hoy nomás. ¿A dónde llegamos? ¿A dónde llegamos? ¿Cuál es el punto de reunión?

Vaya que sí, eso por acá sigo complaciendo. Acá sigue la buena vibra. Acá sigue la música de Peggy. Dice por acá, saludos ahí para Fernando. Bienvenido, Fernando. Pásale, pásale. A ver quién me está por ahí. Saludos ahí para Vanessa. Claro que sí. Ay, la Vanessa, hombre, claro, claro, claro. Hoy nomás está bueno. Permíteme la guitarra. ¿Qué dice Saúl? Bienvenido, de igual manera. Ajá. Saludos para Dali. Hola, Dali. Bienvenida, bienvenida. A ver, échale, échale. Más cervecilla, dice. Arre, dice. Vámonle, arre, Lulú. Si para eso me andaban buscando.

0: Hoy no más, hombre, hoy no más, que siga la fiesta. ¿Quién dijo que se detiene? Imagínense, miércoles, jueves, viernes, no, hombre, aquí terminamos hasta el domingo. Si bien nos va. Uy. Hasta que el cuerpo aguante. Y hasta que se acabe, no, hasta que se acabe, no. Esa bendita agua purificada no se va a acabar. Primero se acaba uno. O me van a decir que no. Me preguntaron cuáles son tus credenciales. Bueno, mañana son las 11:03, 11:03. Le vamos a dar otro poquito aprovechando. Aprovechando el espacio, si lo permiten por ahí los jefes. Ya se picó el maíz. Tráiganme más cerveza. ¡Ay, no más!
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0: Ay, no más, ya me pusieron cámaras de vigilancia. Hasta un sensor. ¡Ay, no más!

Vaya que sí, no, hombre, hay que matarlas, pero a puro becho, becho. A papachos. Y unas caricias con unas rosas rojas, dice. Oiga nomás. Saludos y para el jefazo Pedro Medina, de parte del guapo ligón del rancho. ¡Ay! Esa copita Pedro, al sacar los prohibidos. Para que las prohibidas no, si no pegan. Tan cincho, hoy no más.

Vaya que sí, vaya que sí. No, hombre, pásenle, pásenle. Seguimos por acá, en vivo, acá en la cabina de la 99.9 FM Voces del Rancho. Saludos ahí para John. ¿Qué dice John? ¿Cómo estamos? Saludos. Ahí para el guapo Ligón del Rancho, sigue activo. El compita Pedro Medina. Ahí para la guachita de Medina. ¿Verdad que sí? Pásenle, pásenle. Oigan nomás esto. Sigue buena la cosa. Este mañanero sí. Sigue potente, sigue potente.

Ahí nomás. Hombre, ese cheque pasó de largo. Ay, ni alcanzó el chequecillo. Es que ahora todo está caro, hombre. Ay, nomás. 11:20 en la mañana de este miércoles, cinturita de semana.

0: Vaya que sí, nos vamos con el cheque. Se acabó el cheque. Bueno, saludos ahí para Rosita. Ahí para Héctor. Saludos, buena mañana, buen miércoles. 11:23 en la mañana de la cinturita. Vamos a medio camino. Ya hicimos el 50%. Nos queda otro 50%. Y se viene lo bonito, ya mañana jueves. Ya huele a pozole. Ya casi es viernes. Viernes, chiquillo. Y acá seguimos complaciendo a lo largo y ancho. ¡Huepa, huepa!
1: ¡Rico!
0: Puro sabor para gente

Vea que sí, vea que sí. Todo lo fue Grupo Magallín junto a Grupo Maravilla. Y acá sonando rico. Eso, vamos, vamos con más de la buena música sabrocumbia para esta hora de la mañana, 11:27. 11:27, hora de México, hora de Guatemala. ¡Hoy! Que sigan las fiestas, claro que sí. Celebrando con aniversario más de independencia patria. ¡Hoy! ¡Es rico! Saquen el pozol, saquen los tacos, saquen el de todo. Saquen en los chescos.

0: Vaya que sí, vaya que sí. Bueno, y eso sí es cierto, mi compita Mario. Ya pasando la fiesta patria. Ay, hay que pensar en el estreno de Navidad, los tamales, el ponche. Ay, no más, hombre. La verdad que sí, porque ya es un abrir y cerrar de ojos. Se va la fiesta de Independencia, ya octubre, Halloween. Noviembre también se viene con el Día de Muertos. Y ya, otro paso más en la Navidad y se acabó el 2026. Aunque me digan que no, pero sí es cierto.
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0: Ay, uy, chiquitita. Sí, muy difícil, hombre. Es más fácil subir al volcán.
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0: O ir a Alaska.
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0: A las caguanas. A las cantinas.

0: Ahí no es, hombre, como chilla ese acordeón. Huepa, sabrosura. 23 minutos a 23, llegamos a las 12 del mediodía. ¿Y qué vamos a almorzar? Una carnita asada, unos choricios, unas longanizas, no, ¿qué más? Chicharrones, hombre. Una de puerco, dice. ¿Y esa cuál es?
1: No sé.
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0: Ok, vamos con esa. Al estilo de Maquiris.
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0: A Wiwi. Oui, oui. Ahora esta está chida en versión salsa. Ay, bailamos. Rico, mami. Ay, nos salva Bucito. A ese le encanta esta música.

0: Eso, vea que sí, con esa alegría, con ese entusiasmo, seguimos acompañándoles. Acá, eso es el mañanero. Ya mañana vendrá por ahí Laurita, ahí a acompañarles con la programación de la 99.9 FM Voces del Rancho. Ay, sí, merito. 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Ahí va, pues, ahí va sonando.
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1: Bueno, y nos vamos con la última parte del turno. Hasta donde el cuerpo aguante. O más bien que hasta donde se acabe la chela, porque ya no hay. Ya se acabó, no alcanzó, hombre. Y ni siquiera hemos llegado a mediodía, faltan 10 minutos. Vamos con eso, súbale, súbale.
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0: Hoy nomás, esas son las que tienen sentimiento. Milagro no ha aparecido la tóxica por acá.
1: En vivo.
0: Y como me haces falta, son de las que se cantan a todo pulmón. Y más cuando uno tiene un par de poralizadas en la cabeza. Oigan nomás, hombre, oigan nomás. No vayan a

0: lindo.
1: ¿Verdad que sí? No, hombre, eso que no me he bañado. Ay, no, pues, no, a las 4 de la mañana la ducha. Dice que es mejor bañarse en la mañana o en la noche. A ver, ¿qué dicen ustedes? Bueno, según en la noche para dormir bien relajado luego de la chamba. Otros dicen que en la mañana para animar al cuerpo y empiece a funcionar. Es como calentar el motor, así como los carros. Calienta primero el motor y luego ¡fuímonos!

Vea que sí, saludos para el compita Scorfín. Bienvenido, pasale, pasale. Aquí andamos con una de sentimiento. Pero ya casi nos vamos, ya casi nos vamos.

0: Así es, Tráfico MC en entrevista en vivo con Laurita Hernández, mañana a 17, acá en la 99.9, a las 12 del mediodía. Pero ha sido todo por hoy, mil gracias. Ha sido un placer estar con ustedes, haber estado con ustedes.
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0: Un fuerte abrazo a la distancia, que siga la celebración de Independencia. Pásenla bonito, todo con medida, nada en exceso. Recuerden que hasta el amor en exceso es malo. Pero sí, ya me voy. Hasta mañana, adiós primero. A la una hora México viene el travieso Marvin Juárez, alias el Coqueto. Pues sí, con permisito, dijo Manchito, se me cuidan. Hasta mañana.

amor. Recuerda que cada sacrificio en la vida tiene su recompensa. Y tal vez la nuestra al regresar sea para ya no separarnos más.

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3: Qué bonito corrido, el hombre de negro, mis huracanes. Oiga, pero me gustaría otro tema, para cuando yo me muera, y no es mi última caravana. Es un tema que ustedes hicieran éxito, y se llama Cruz de Madera.
4: ¡Ah, cancionón!

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Buenas tardes para todos los que ya están llegando, los que ya están por acá. Una tarde muy, pero muy especial de miércoles. Estamos en este miércoles cinturita de semana a través de 99.9 FM en Voces de Rancho. Muchas gracias, chicos, a los que ya andan por acá, ¿eh? Gracias, Beto, Dama de Hierro, Dama de Rancho. Hola, Dama de Hierro, ¿cómo estamos? Excelente tarde para ti. A ver, ¿dónde estoy? Espérame, ¿dónde estoy? Muchas gracias. ¡Wow, Liz! No puede ser.

0: apoyo a tu servidor y amigo el travieso. Muchas gracias, ¿eh? Ay, ay, ay. De veras, de veras. Muchas gracias, ¿eh? Gracias, gracias. Es un día muy especial. Como siempre, estamos vivitos y coleando. Y ya, gracias. Y estoy llegándole con todo, ¿eh? Muchas gracias, Liz. A ti. Wow, muchas gracias, muchas gracias. Wow, muchas gracias, ¿eh? Muchas gracias por el apoyo a tu servidor y amigo el travieso. Ya sabes que aquí, que te llevo mi pechito. Y no por muchas cosas. De veras, te has ganado mi corazón. Y te has ganado mi cariño, de veras, de veras. Ahí me pongo un poco tóxico contigo. Voy a bajarle volumen, ¿eh? Porque si no, no me escucho. Sí me he puesto un poco tóxico contigo. A veces me pongo tóxico. Me pongo un poco celoso con ella, pero... pero sí, es por muchas cosas. Ay, ay, ay. Bueno, gracias. Aquí estamos escuchando, ando trabajando, amigo. Muchas gracias, Liz. Tina, muchas gracias. Beto, muchas gracias por llegar acá. Siempre todos los amigos que me apoyan acá en 99.9 Voces de Rancho. Hola, Martín, dice, buenas tardes. Saludos para todos y saludos para mi amor y Bechita. Para toda la familia, para el compa Fidel. Aquí andamos trabajando, Martín. Gracias, Beto. Patricio, pásale, Patricio. A ver... ¿están listos, niños? Sí, capitán, estamos listos. No los escucho. Sí, capitán, estamos listos. 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Y cada vez que leo a Patricio, pues esa canción llega a mi corazón. Patricio, buena tarde, mira. Espero que no te vayas a enojar. Ay, este travieso se burla. No. Bueno, chicos, vamos con buena música a levantar el ánimo en esta tarde. Salud para mi brother, salud también para Ivesita Corona y para todas las personas maravillosas que están, los que están celebrando en México en un día especial. Hay carnita asada, hay parrillada, hay aquí, ay, ay, ay, ay, ay, ay, chiquitita. Pues bueno, vamos a ver dónde estoy, dónde estoy. Pero ¿con qué rola nos vamos? ¿Alguien que me pida una rola? Yo vengo corriendo, de verdad es que yo vengo corriendo, así, vengo corriendo y a veces hasta se me va la onda a buscar qué rola pongo, ¿eh? ¿Qué rola te pongo? No sé. Bueno, voy con esta así de bolón ping pong. A ver que suene bonito pues acá en 99.9 FM. Muy romántico, ¿qué te parece? Ah, la que a ti te gusta, ok, voy con la de ti, dijo, no. Espérame, pues voy contigo de una vez. A saber, soy así, ¿verdad?
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0: ausencias. Yo digo, de repente ya no la quieren escuchar, se aburre, no sé, digo, yo pienso, eso me gusta, dice por acá. Vaya, Robin, te aguantas un cachito, Robin, sí, porque voy con una rola especial. Ah, y eso iba a decir. Lo que pasa es que hay alguien por ahí que no quiero decir su nombre, pero dice, ay, otra vez esa rola, esa otra vez. Y no quiero decir quién amargado lo dice, pero no. Lo quiero mucho también en mi brother, pero no voy a decir su nombre. No lo quiero quemar, pero saludos para Robin Matías. Yesenia, muchas gracias, Yesenia. Pásale, Yesenia, no te había visto, ¿eh? Beso para ti, Yesenia.

día de desfile, ¿no? Ayer fue el día de desfile de Amayer, ¿eh? Saludos, permiso. Ahí puedes poner un mix de Zeto Vargas y sus calentanos. Nito, con mucho, pero mucho gusto. Por acá también me pidieron algo de Javier Solís de Payaso. Claro que sí, ya pongo al payaso. A ver, a ver. A ver, sí, vete ya. Voy con esa para terminar con Valentín Elizalde. Para mi chupitos, digo, para...

0: ay, ay, ay, ay, ay, ay. A ver, vamos con este payaso. Ay, ay, ay. Ayer fue el grito, ¿sí? Ay. Anoche fue un buen grito. Bueno, ¿quiénes pegaron el grito anoche? ¿O quiénes?
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0: Bueno, fue hoy en la madrugada,
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0: Andas desfilando, Dama Hierro. Comparte, ¿eh?
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0: Ay, ay, soy un triste payaso. Gracias, Pau. No te preocupes, Pau. Con que me acompañes ya es más que suficiente. Muchas gracias. A los que puedan tocar la pantalla, ya saben, tiki tiki a la pantalla.
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0: ayúdame a compartir. Eso sí, puedes ayudarme a compartir, ¿eh?

Rolo, no, no, no, no, no, no. Vamos con Zeto Vargas y los calentanos. ¿Cómo es Zeto Vargas y sus calentanos? Esto lo pide Nitos, así que súbele, súbele a 99.9 FM Voces de Rancho en una tarde tan bonita, tan especial de miércoles, cinturita de semana. Acá estoy acompañándolos en esta tarde tan bonita, tan especial.

necesito mis calentanas. A ver dónde están mis calentanas. Compartiendo calentanas y mis calentanos, mis cochos. Y compartiendo acá 99.9 FM. Voces de Rancho te acompaño en este miércoles 16 de septiembre. ¿Quién está haciendo carnita asada? A ver.

no te creas, no te creas, no te creas tanto, porque no nos llevamos nada de esta tierra, chingado, no nos llevamos nada, ¿eh? Sé humilde, sé feliz.

0: dice gracias igualmente, saludos y muchas bendiciones para Pau. Hoy Pau anda ocupada, pero aquí anda en sintonía. Muchas gracias, chicos. Kaiser, ¿dónde está Kaiser Rose? Dama de Hierro, Dama de Rancho. Dama de Hierro anda en el desfile, dice. Aquí nos comparte la Dama de Hierro.
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0: Y Fernanda anda de manteles largos hoy. Fernanda, ¿dónde anda Fernanda? Ojalá que venga para darle

Flowers. Y solo para mis Putiflower, pechugona, chupitos, pollita. Teles a la mala, sientas por acá. Buena tarde. Ah, no, se quedaron allá, ¿eh? Ya me acordé dónde se quedó, ¿eh?

pero por acá saludos para los que están del otro lado del muro. ¿De este lado o los del lado de allá? Hola, Shanay. Y ese milagro, Shanay. Páchale, páchale, mis chichirrones.

0: Yo vengo con los Tigres del Norte para mi brother Robin Matías. Saludos para Cueritos, dice por acá. Hola.
1: Me voy.
0: Fíjate que no hace mucho frío para estar en Cueritos, pero.
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0: ¿Cómo estás, Chaney?
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0: Escríbame y los leo por acá, Y saludos para Chaney.
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0: Saludos para Pau.
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0: Y saludos para la tremenda y para Robin, su novio, dice Chaney. Ah, son novios, ¿verdad?
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0: No sabía que eran novios, fíjate, Chaney. Robin, el

0: Bueno, chicos, ahí dejamos a Zeto Vargas, que me lo pidió. ¿Quién me lo pidió? ¿Quién me lo pidió? Es que no recuerdo quién me lo pidió. Chingados, ¿quién me lo pidió? ¿Quién me lo pidió? No recuerdo quién me lo pidió. Seguimos con la buena música acá en 99.9.
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0: Bueno, le decía que me pidió esto a alguien, no recuerdo si fue Nitos. Bueno, creo que sí fue Nitos allá en México. Sí, Nito lo pidió, muchas gracias. Nito, ¿dónde vive? Chingado, se me olvida. Pero bueno, mi cerebro no me ayuda, chingado. ¿Por qué tengo un cerebro así, Ay, no lo sé. Si mis tripas no me avisaran, les juro que se me olvida hasta comer, Pero me avisan mis tripas. ¿Qué le puedo hacer? Muchas gracias por la preferencia acá en 99.9 FM Voces de Rancho. En una tarde tan especial de miércoles, cinturita de semana, miércoles 16. Nosotros los chapines, bueno, ayer celebramos 205 años de independencia. México celebra 216 años, eso me contaron. Así que pues bueno, seguimos celebrando, Es de Ixcatepec, Guerrero, pero ahora está aquí en Iztapalapa. Oh, por la celebración. Bueno, hoy

fácil a perder los chicherones. ¿Qué dice por acá? Hola Marvin, ¿me vistes? ¿Me vistes en pradera? ¿No? A ver, ¿cuándo fui a pradera? Sí, fui a pradera hace poco, pero... ¿De veras? No, ayer, si fuiste ayer, ayer no fui yo, ¿eh? Ayer no fui. El otro día sí fui a pradera, hace unos días fui a pradera. No recuerdo qué día, pero sí recién fui a pradera, ¿eh?

iba... Wow, ¿y por qué no me hablaste, A ver, ¿por qué no me hablaste, Colocha? ¿Por qué no me hablaste? Espero que no te hayas asustado, Ay, ay, ay. De veras, sí, fui al sábado por la vera.

0: En cable color, sí, fíjate. Fíjate que fui a devolver el aparato de ese aparato de internet. No quiero mencionar la marca, pero lo fui a devolver, fíjate. Sí, ahí fui a devolver, sí. Sí, era yo.
1: Muy buena cara.
0: ¿Y tú dónde andabas?
2: Yo me voy aunque no.
0: Vas a decir, yo era la que recibí el aparato, vas a decir.
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0: Sí, ahí fui a devolver. Ahora tengo nueva empresa de internet,
2: Pero se fue para el norte.
0: Que se me caía mucho el internet.

Mira, marca Patito. Sí, de veras, ¿no? Y saben, yo que yo no quise hablar mal. Ustedes saben que se me caía la transmisión. Muchos de acá están, pueden ser testigos, ¿verdad? De que la transmisión se me caía, se iba la señal, me quedaba sin internet. Y no solo era aquí, eran todo el día. Yo trabajo desde las 6 de, bueno, ahorita no, pues 7 de la mañana, 8 de la mañana hasta las 9 de la noche. Y varias veces se me caía el internet. Miren, ahorita llevo más de una semana, ya más casi 15 días con el internet y

0: con mi tóxica, ¿cómo hablarme? No, me hubieras hablado, No me ayudes, Robin, por favor,
1: Eso yo nunca podría. ¿Qué es lo que te pasa?
0: Se miraba muy alegre.

1.40, mires tú. Wow. Yo mido 1.65, por ahí 1.66 mido yo, ¿eh? 1.40, mires, nada, no te creo. Eres chaparrita entonces.

0: chaparrita, chaparrita, dejémoslo en chaparrita, ¿qué te parece? Cueritos, pregúntale al Robin que si no va a venir a la Avenida Tremenda, tráete a la Tremenda, Robin. Trágame a Fernanda, por favor, ¿eh?
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0: Rolitos por acá, dice Pedro, con mucho gusto, Pedro.
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0: Ay,

Hasta que se le echa carne molida y chorizo. ¡Oh! Lechuga y aguacate. Ese es un pambazo. O así como una torta del chavo o algo así, ¿verdad? Ese es un pambazo. ¡Oh!

Pedro Medina allá en Vista, California. Toca la pantalla, dale compartir, tiki tiki en la pantalla, dale compartir por favor, trágame a Fernanda. Sí.

Hoy no está la vecina, mi bro, pero estás tú, que es lo más importante, Pues dice, pues, por eso no entro, porque siempre que llego, ella se va como que no le gusta que yo esté, entre a visitarte. No creo, mi bro. Conmigo siempre ha sido así. Ella entra un

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¿Dónde estará él? Dice, no, no sé dónde está Pau. Bueno, Fernanda, ¿no me van a traer a Fernanda? Comparte con tus amigos y tiquitiquea la pantalla. Dale compartir y sígueme.

0: Buenos días.
1: A ver.
0: Aquí de 99.9 Voces Ranchos. Ánimo, hombre, Joselillo. Desde San Leandro, California. Ánimo, hombre.
1: Bueno, como que está en un túnel y con mucho viento, pero gracias, Joselillo. Escuché que desde San Leandro, California. Muchas gracias, Joselillo. Gracias, mi bro.
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1: Y siempre queda mi sobrina. Llegó a las patas de Chucho, tío. Sí, es que solo para arriba, para abajo anda.

0: Aquí voy a marcar el ritmo por acá. Espérame, se lo marco el ritmo. Pa, pa, pa. Marcando el ritmo. Claro que sí, voy con mi brother José Lío, que anda por ahí en San Leandro, California. A ver, José Lío, ¿dónde estás, muchachón? ¿Dónde estás, muchachón? Dice por acá, hola, dice, buenas tardes, por favor, compa travieso. Salúdame a Ivesita, la de los ojos bonitos, a Teresa la mala, a mi hijo Alan, y también para Tina, Judy, Flaquita, Salazar, la colochita, también para Eva Martínez, para Beto, Leo, el pirata, Mariposa de Barrio, para Arnulfo, para Osita, para la chaparrita, Flaquita, chaparrita, desde San Leandro, California. Muchas gracias, mi brother. Gracias, a ver, suéltala, suéltala.
1: Hola, Pedro Medina, gracias, gracias, recibido sus saludos. Desde San Leandro, California, hasta donde se encuentre usted también, Pedro Medina. ¡Ánimo, hombre!
0: ¡Ánimo, hombre! Muchas gracias, José Lío. Así que seguimos marcando el ritmo y te anoto por acá. A ver, mi sobrina chula pechocha, mis patas de chucho. ¿Qué? ¿Por qué le digo patas de chucho? Porque se levanta. ¡Ay, tío! Mira, mira allá. Dice, y al rato me manda fotos donde anda. Y le digo, sobrina, ¿dónde vas? Voy a hacer un mandado. O sea, no tiene nada que hacer, pero busca qué hacer, ¿eh? Bueno, busca qué hacer caminando en las calles de New York, porque, bueno, del Bronx, New York, porque nomás eso, se la pasa caminando de aquí para allá, con tal de que pase el tiempo, porque si no, imagínense, qué aburrido, ¿eh? Y escuchando 99.9, eso sí.
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0: Ya no te manda machos.

0: ¡Ay, Chabela!
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0: Te voy con el saludo, te voy con el saludo, ¿eh?
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A ver, un saludo muy especial para ti, Judy Pavia, mi sobrina chula pechocha, Judy Pavia. Bueno, pues, voy, suéltala, ya voy con los dinámicos también. A ver, chica misteriosa, échame tus rolitas, por favor. Échame tus rolas, porque estoy mezclando, pero hoy sí estoy complaciendo, ¿eh? A ver,

0: Martina, ok. Solo porque, bueno, te voy a poner de una vez mi brother porque voy con Antonio, ¿eh?
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0: Brasil,

0: Sí, pero aquí anda la chica misteriosa en solitario, ¿eh? Pero qué misteriosa será, no sé, tan misteriosa porque no sé ni quién es, ¿eh?
1: ¡Yayuy! ¡Pero qué sabrosura!
0: Ok, dice, ahí me saludas, a, porfa, al de parte del poeta, a Chapín. Dile, a ver si me recuerda a la, la chica misteriosa. Ah, ¿te recuerda? Y pues por eso es misteriosa, ¿sí? Exactamente, ¿no? Adiós, vieja. Ay, ay, ay. Pero voy con la Martina y sigo complaciendo, chicos. Ya voy con los dinámicos para mi brother Nitos, que me la pidió Beto. Me lo reenvió Beto. Ya vengo contigo con los dinámicos. Y también ya vengo con la chica misteriosa, porque con ella quedé pendiente la otra vez, ¿eh?
2: 15 años tenía Martina.
0: Te regreso, no se vayan, por favor.

0: saludos ahí para Judy Fabia desde San Leandro, California, Joselillo. Ánimo, hombre.
1: Bueno, saludos para Judy Pavia, para Judy de parte de José Lío.
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1: Y saludos para los que te escuchan, dice por acá la chica misteriosa. Muchas gracias, chica misteriosa.
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1: Gracias por compartir, chicos, gracias por compartir.
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1: Bueno, seguimos a través de 99.9 FM, Voces de Rancho. Vamos con los dinámicos, pues. Así que métele mucho, pero mucho ánimo. Es miércoles, cinturita de semana. México celebra sus 216 años de independencia. Nosotros ayer celebramos 205 años.

Dice la chica misteriosa. A ver, chica misteriosa, dice, ya tantos besos que envías, pienso que son para mí. Dice, pero recuerdo que eres mil amores y no sé a quién se los envías. Así, bueno, besotes.

Gualanzacapa, gracias, gracias por el saludo. ¿Quién saluda? ¿Quién saluda allá en Gualanzacapa? Suerte he tenido allá. Ay, chiquitita, qué suerte tengo de conocerte, ingrata. Ya vengo con a ver con quién vengo. Ah, con las rolas de la chica misteriosa. Ya vengo, luego vengo con mi sobrina chula, pechocha, Judy Pavia y las demás rolas.

te lo pide la chica misteriosa. Hasta allá, bueno, no sé dónde vive la misteriosa, Misteriosa, ¿eres tan misteriosa que no me vas a decir dónde vives o sí? 99.9 FM, Voces del Rancho. Te acompaña Marvin Juárez, el travieso, en esta tarde tan especial de miércoles, cinturita de semana. Amor secreto.

Bueno, bienvenida, Ícari. Voy llegando, bienvenida. Gracias por confirmar eso que llegaste, ¿eh?

0: explicada misteriosa de que no hemos podido descubrir nuestro amor secreto. A ver, ¿con quién tienes amor secreto tú,
1: y va de nuevo, macho.
0: Bueno, Judy Pavia a la una. Y luego dice, tío, ¿por qué me quitaste mi mix? Porque cuando le toca a ella, es que yo no sé por qué siempre pasa esto. Le pides rolas y cuando llega el momento se me desaparece, ¿no? No lo sé. A ver, ¿y dónde anda? De veras, ¿dónde anda Yesenia? Ese me perdió Yesenia, ¿eh? 99.

0: Mejor le voy a poner esa lluvia, aunque no esté lluvia, aunque se vaya a otra taquería a escuchar la rola. Me la pide a mí, se va a otra taquería a escucharla.
1: Yo travieso, tú súbele, yo te estoy escuchando, nomás que estoy haciendo mis cosas. Ya vas a hablar, ya vas a hablar. Vas a hablar.
2: Uy. Aquí estoy.
3: Y les voy a contar.
4: Tío, aquí estoy, tío.

0: más tarde lo arreglo, ¿eh? Más tarde veo, ya para más tarde en la noche tal vez ya lo tenga listo, ¿eh? Gracias, gracias, Icadi, por verme 400 minutos de tu vida, ¿eh? Imagínate.
1: Y va de nuevo, macho.
0: Y va de nuevo, macho, se lo pide mi sobrina chula pechocha Judy Pavia.
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4: 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Yo estoy escuchando, nomás que estoy haciendo mis cosas. Ya vas a hablar, ya vas.

Bueno, mi brother, ¿cómo te llamas? No sé cómo te llamas, pero tienes muchas A en tu nombre. Pero fíjate que no me sale ninguna cruz de madera con el señor Gramajo que me pediste. A ver, dice Ángel Gramajo. Fíjate que no me aparece nada con él de cruz de madera. Así que te voy a poner esta rola, cruz de madera con los huracanes y el señor Gerardo Díaz, ¿sí? Así que vamos avanzando, pues.

En 6 minutos y llegamos a las, a ver, de 15 horas, 3 de la tarde, Guatemala y México. El tiempo se va tan rápido. Acá en 99.9 FM, Voces de Rancho. Llegando a la recta final,

0: muchas gracias por el apoyo. Y a toditos, gracias, ¿eh? Gracias. Yo regreso mañana, si Dios me presta vida. Por acá vamos a estar de 1 a 3 de la tarde en México, Guatemala, Centroamérica. Y de 3 a 5 allá en New York y Miami, Florida.
1: ¡Cocho!
0: Para todas las mayimeras, o no sé. ¿Cómo se dice el gentilicio de Miami? Las mayimeras, no, ¿verdad? Las neoyorquinas. Y para las de Miami, mayiceras, no, ¿verdad? Mainera, bueno, no sé. Chicos, muchas gracias. Estoy bromeando, no sé ni cómo se dice, pero sí lo puedo investigar, ¿eh? Bueno, muchas gracias, chicos. Será hasta mañana, así que no le cambien a 99.9 FM Voces de Rancho. Muchas gracias. Allá en las montañas de Miami, mejor así, ¿verdad? Gracias.

0: Ay, ay, ay, no tengo mucho, pero lo poco que tengo, dice por acá. Muy buena rola. Muchas gracias, con eso me despido. Doña Colocha, pasa.
1: Mucho, pero soy muy feliz con lo poco que tengo. Tengo un trabajo.
0: La ciudad del sol, wow.
1: No me da mucho.
0: La ciudad del sol y de los bikinis, ¿verdad?
1: Tengo.

0: tengo mucho.
1: Y lo tengo mucho.
0: Pero tengo algo ya.
1: Dice por acá, muchas gracias, Marvin, por tu buena programación. Feliz día de independencia. Muchas gracias, muchas gracias, Pedro Medina. Hasta Vista, California, el saludo especial. Bye, mi chulo, hasta mañana, dice por acá Yesenia. Muchas gracias, Yesenia, a todas las personas maravillosas que me acompañan. Hoy fueron bastantes personas que estuvieron acompañando. Mañana los espero, y gracias por el seguimiento.

0: Disculpa que te cité aquí para decirte que lo nuestro ha terminado. Te quise mucho, pero ya todo pasó.
1: Pero yo te necesito. Necesito que estés a mi lado como lo hacías antes y tomarme de tu brazo como a ti te gustaba.
0: Sí, pero todo ha cambiado. No me busques ni tomes las cosas a mal. Simplemente, ya no te quiero. Adiós.